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5: Muy buenos días, estamos comenzando una semana más con mucha alegría, con más buena onda, solamente aquí en tu radio, tu Radio Punto 7.

Otro domingo. Muy buenos días. ¿Qué tal, amigo? ¿Cómo está, familia? Punto 7. Día domingo, 10 de la mañana y 12 minutos ya arrancando este día 12 de julio, acompañando a las familias de todo Chile. Muchas gracias por ahí estar en la sintonía, ya sea a través de la señal FM o también a través de la señal online. Queremos comenzar a saludar desde ya, tempranito, suavecito, tranquilito, despacito. Voy a estar aquí a través de nuestro WhatsApp. El WhatsApp está como... ¿cómo lo podríamos decir? Bien abrigado. Oye, feliz porque este viernes varios salieron de vacaciones. La segunda parte de que no había... de los muchachos están disfrutando de sus vacaciones. Algunos se fueron a algún lugar bonito, algunos todavía no salen, o capaz que no van a salir. En fin, pero disfrútela, descanse, duerma hasta tarde. No se levante tan temprano si hace tanto frío, Dios mío, tanto frío este año como tanto frío, ¿sí o no? Bueno, saludamos a nuestros amigos por acá que están en la quinta región, amigos de Valparaíso y alrededores. Amigos de Los Ángeles, Temuco, Valdivia, Osorno, Puerto Montt, Canadá y Paraguay. Y oye, que está bueno el mundial. Se nos viene el manso partido Inglaterra-Argentina. Hoy no pueden tener más suerte, loco. No pueden tener más suerte. Pero yo creo, no sé, ya. Oye, voy a estar recibiendo sus cariños. Yo voy a tomar un cafecito, me voy a comer un pancito y todos vamos a tomar desayuno juntito. Ustedes déjenme su salud y en un ratito más saludamos a todo el mundo, ¿vale? Si hay cumpleañero, si hay aniversario, si estás solito, aquí vamos a estar. No se me achicopale, güey. Aquí vamos a estar acompañándoles, ¿vale? ¿Hasta qué hora nos toca? Hasta las 7. Pero primero hasta la 1. Y después vamos de 3 a 7 de nuevo en la tarde. Les voy a avisar para que se conecten al TikTok. En un ratito más vamos a hacer un live para saludar. Pero en un ratito más. ¡Todavía no, señora! ¡Espérense! Estamos tomando desayuno todavía. ¡Ya! ¡Bueno!

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0: amor, te vengo a traer el desayuno a la cama. Te preparé lo que más te gusta y te lo traigo aquí, mira.
1: Claro, después las migas de pan las voy a sacar tú. ¡Ay, qué pesado! ¡Ya! A ver. Estamos de vuelta, al parecer. Probemos si estamos al aire, guatón. ¿Me pueden enviar audio para saber de dónde, a dónde están escuchando la radio? ¿Vamos a cachar al tiro donde no llega la señal? No, sí. Sí, estamos al aire. Vamos a ver. Ya, amigos de la quinta región, comuníquense de inmediato por acá y me lo cuentan todo. Sí, estamos muy claros con lamentable noticia que ocurrió en Valparaíso. Está en todas las noticias, lo tengo más que claro, chiquillo. Así que muchas gracias, un tema delicado. ¡Eso! ¡Estamos aperrados hoy día! No, si aquí... ¿Qué pasa, mi perro? Todo bien allí. Ya. No, si tenemos de dos. Oye, buenos días. Comenzamos entonces a saludar por aquí.
2: Hola, Cita, ¿cómo estás? Yo soy una mamá muy chula. Aquí en Cajón está. Muy bien. Hoy día me tiraba mucho piro para Andresito, así que no. Así que andaba con mi hijo. Ay. Así que eso, Andresito, nos vemos. Saludos de aquí de Cajón. Un gran beso de ti, un gran saludo y un gran abrazo.
1: Vale, chao, gracias. Vamos por acá, vamos a dar una vueltecita a la quinta región. Mira, partimos re temprano, a las 10 de la mañana, y a eso de la pasadito de las 10:30 fue cuando se cayó el sistema circunvirúdico, pero ya estamos al aire. No van a pensar que vengo llegando a esta hora porque el señor Mandiola, tu cachai. ¡Chao, chiquilla! ¡Prestan las pantuflas!
3: Acá Sandra Rivera.
1: Hola, Sandrita.
3: De Viña del Mar.
1: Viña del Mar se hace presente. Muy bien, ya tenemos... ya sabemos que estamos en Viña saliendo. Bien. Hola.
4: Necesito un SOS, por favor.
1: ¿Qué pasó?

0: gallego acá afuera, porque aquí hay un local que dice ojalá te rías. No, si hay más chistes, más fome, ¿eh? Buenos días, a ver, ¿de dónde?
1: Muy buenas tardes, don Andresito. Acá estamos reportándonos del fondo de Carmen con trayecto al centro.
0: ¿Ya?
1: A la Feria Pinto.
0: A la feria.
1: Aquí saludando él.
2: Hola.
3: Mariachi.
0: Hola, hola, hola Mariachi.
1: Yeah. Y somos un 7.
0: Saludos, chiquillos. No, pues si yo llegué temprano a las 10, pero como les contaba, a las 10 y media pasadito, se cayó a nivel nacional el sistema, así que recién volvió hace un poquito rato atrás. Y algunos me decían, Andrés, está sonando una cortina todo el rato. Claro, porque eso es la que dejaron sonando para ir probando. Pero ya estamos. ¿Nos escuchan en Puerto Montt bien o no? Ya sabemos que en Viña estamos saliendo, en Valpo también. En Fundo del Carmen también estamos saliendo. Y en la otra ciudad, vamos a revisar si salimos en la otra ciudad. Hola.
4: Hola, Andrés Herrera. ¡Hombre! Haciéndose presente, Isla de la Laja de Santa María de Los Ángeles.
0: Mira qué lindo.
4: Aquí en la octava región, pum, porque Rafita es un 7, ¿y tú?
0: Rafita es un 7 todo el rato, ¿ah? ¿Eh? Todo el rato un 7 de Rafita. Hola, hola, buenos días. Hola.
5: ¿Ya, Junior?
0: Hola.
6: Hola, buenas tardes, Andresito.
0: Hola, buenas
6: aquí
0: tarde.
6: En Los Ángeles se escucha fuerte y claro.
0: Buenísimo.
6: Que tengas un bendecido día.
0: Dale.
6: Saludos, un abrazo.
0: Saludos. Eso quería saber, guatón. En Los Ángeles ya estamos sonando, pero como a cañón. ¿Qué pasará en otras ciudades? Hola, Aide, ¿qué tal? ¿Cómo va? Buenas tardes.
7: Hola, Andresito.
0: Hola.
7: Yo acá desde las 7 de la mañana escuchando la radio.
0: ¿De verdad?
7: Yo vivo en Pedro Valdivia, pero ahora ando acá en la Vista Verde. Vine a hacer un trámite para acá.
0: Oye,
7: pero
0: qué
7: siempre
0: buena.
7: Escuchándote, Andresito, todo el día, Andresito, todo el día escucho la radio. No me entretengo con otra cosa.
0: La idea, qué buena. Te mando saludos, vecina. Y yo también soy de los altos de Pedro. Oye, quiero, ya que estamos en la hora 11:20, alcanzamos a saludar a los equipos de barrio. ¿Y quién va a jugar hoy día? Hoy día va a ganar Ranger Sur. ¡Aguante, Ranger Sur! ¡Por el campeón! ¡Por el campeón! ¡Saquemos un grito! ¡Aguante, Ranger Sur! Saludos. Hola, buenas tardes. Hola.
8: Hola, Valparaíso.
0: Hola. Ya.
8: Oye, mándame un saludo que hoy día estoy de cumpleaños.
0: De verdad.
8: Cumpliendo 44 maravillosos años. Y aquí con mi familia, pasándolo excelente.
0: Qué rico. ¿La podemos llamar o no, guatón? Llamémosla, po. ¿Está de cumpleaños, po, guatón?
9: ¿Te la banda Los Duques? ¿La banda que complace a la raza?
0: Sí, sí, sí.
9: A-E-I-O-U-A-E-I.
0: ¿Qué no le tengo que poner acá? ¿Entendido? Pero si está conectado, po.
10: Y va de nuez.
0: Para hacer la llamada, WhatsApp necesita acceso a la cámara.

0: ¿Y acá puedo llamar o no? Es que, Carito, ¿tú me podrías mandar un WhatsApp al de Temuco, por fin? Porfa, envíame un WhatsApp al de Temuco. Hola, ¿qué tal? Ahí sí, Andresito, se escucha fuerte y claro. Hola.
1: Ese es mi tono de llamadas. Ese es mi tono de llamadas.
0: Ah, el tono de llamadas.
2: André, pues.
0: Perfecto.
2: Algo que salió desde Naucalpan.
0: Hola, acá. ¿Quién más está por aquí? Hola, buenas tardes.
3: Hay alguien con vida.
0: Sí, aquí estamos, hombre.
3: Oye, estuvo buen descarado que parece.
0: No, no. Oye, si yo llegué a las 10, ¿no me escucharon? Ya a las 10 y media se cayó y volvió recién. He estado todo el rato acá, chiquillo.
2: Ya soy ese mongo.
0: De hecho, no fui a karaoke anoche.
1: Hola, Andrés.
0: Hola,
1: desde Katherine. Valpo te escucho.
0: ¿Ya?
1: Quería mandarle un saludo especial a mi hija, a mi guaguita, a mi Maite Nazarena, que ¿ya? hoy día cumple 21 años. Mira. Así que dile que la amo mucho. ¿Vale? Y deseo toda la felicidad del mundo a mi guagua.
0: Ah, qué bonito. A la guagua de 21 años. Muy bien. Sí, pues sí, uno tiene su guagua para toda la vida. Hola.
4: Hola, Andresito.
0: Hola.
4: Sí, mira, acá en Temuco te escuchamos hasta que te fuiste a tomar un café. De ahí se cayó la señal. Y en Valparaíso, ahí se escuchaba música. Así que me quedé en Valparaíso hasta que llegaste.
0: Ya, viste, pero ya estamos de vuelta. Si estaba todo el rato acá y llegó hace un poquito rato atrás, ¿no? Se conectó todo de vuelta.

0: Buen día desde Panguipulli, online sin problema. Qué espectacular, ¿viste? No, si acá, de hecho, el guatón anda todo cochino, el guatón. Se metió entre en el entretecho. Bueno, al menos que sea acá, que se suba. Andaba así, pues. Ahí está, bonita, bonita. Para ti, bonita, bonita.
1: Oye, Andresito, parece que estáis medio atrasados, son las 12:20.
0: 12:20, pues sí, es que estoy pegado con el buenos días. Pero sí, pues sí, son las 12:20. ¿Qué hora? El otro día eran las 8 de la mañana.
2: ¿Quién sabe? Alguien que me comunique si en la feria hay una hojalatería abierta.
0: Sí, por favor.
2: Por favor, amigos, de la punto 7.
0: Necesitamos un datito, si hay alguna eso mismo, abierto. Hojalatería, hombre. Échenme una manita. No, Andrea, aquí en Valdivia hay una. No, pues en Temuco. Hola, buenas tardes. Hola.
3: Buenos días, Andresito.
0: Hola.
3: Oiga, una consulta. Usted se fue a tomar un café y se fue todo a la mismísima. No salió más. ¿Qué pasó? ¿Se tomó un café con punta que se quedó dormido?
0: Un café con piel.
3: Porque recién viene despertando. No, pues póngase serio, hombre. Un saludo acá de Alparaíso, Viña del Mar.
0: Ya, amigo, no se preocupe, si nunca más va a volver a ocurrir. Bueno, obvio que todos me van a reclamar a mí si yo soy el que estoy al aire, pero ya, esta es la tercera vez que explico qué pasó, ¿eh? Y el que llega atrasado llegó nomás, ¿eh? Hola.
4: Acá en el cajón de Leu, en Peña Blanca, Limache, me escucha fuerte y claro.
0: Buenísimo.
4: Y claro, yo acá. Soy un 7.
0: Acá, amigo, es la idea. Qué bonito, desde Panguipulli. Hola, Loretito, ¿cómo estáis? Está por acá la Carito que está celebrando el cumpleaños. Carito, ¿por qué no me habláis? Envíame un WhatsApp al de WhatsApp de Temuco, punto 7 Temuco, ¿puede? Para poder llamarla, para saludarla porque está de cumpleaños.
3: Ah, buenas, Andresito, por aquí Miguel del 8 de la República Independiente de Playa Ancha, Valparaíso. Se bonito, escucha bonito. Fuerte y claro.
0: Acá, compadre.
3: Saludos, estamos en 7.
0: Muchas gracias.
5: Hola, Andresito, ¿cómo estás?
0: Hola.
5: Buenos días. Bueno, buenas tardes ya, pues.
0: Buenas tardes.
5: De aquí, el Cerro Lera, escuchándome. Soy Scarlett. Un saludo para ti.
0: Gracias.
5: Que tengáis súper buen turno.
0: Vale.
5: Aquí está, más o menos la máxima. Aquí donde iba yo del Cerro Alegre, bonito el clima, pero para abajo, para el centro, por la neblina. Chao, yo soy un 7. Besitos para
0: besito,
5: ti.
0: Linda,
5: saludos
0: también.
5: A la Marcia de Otoño del Cerro Alegre, Valpo.
0: Saludos. Oye, estoy conectándome al TikTok para transmitir. Ya, Andrés, ¿qué pasó con? ¿Van a volver a preguntar?
6: Buenas tardes, Andresito.
0: Hola, Pablito.
6: Acá desde Viña, el Pablo saludando fuerte y claro acá, reportándose todo.
0: Me parece súper.
6: Todo bien por estos lados.
0: Me parece súper bien. Oye, vamos con música y voy a. Estoy tratándome de comunicar con los que estén de cumpleaños. ¿Me pueden hablar al WhatsApp de Punto 7 Temuco los que están de cumpleaños el día de hoy o su hijo está de cumpleaños? Vamos a hacer una locura antes de irme a almorzar. Sí, porque vamos a estar a la 1 y después vuelvo de 3 a 7, ¿ya? Lamentablemente en la mañana tuvimos esta caída. De hecho, nosotros, la coleguita de la BioBio es la única que tenía. Guatón, tú arregla esa cuestión nomás, no te metáis para acá.

0: Mira, ¿cómo están, Andresito? Estamos escuchando la Biblia de Sita, ¿qué me son? No.
1: Buen día, buen día. Ahí estamos en TikTok, Andrés Herrera-Bajo.

0: Andrés, me tenés súper preocupado.
1: ¿Qué pasó?
0: Preocupada. ¿Cómo está tu padre? ¿Cómo está tu familia?
2: Bien, muchas gracias, todo bien.

0: Buenas tardes, aquí del Cerro Ramayta, se escucha bien.
1: ¡Bacán! ¡Súper!

0: Me enamoré, Andresito, de ti. No te conocía y te vi en TikTok recién. Eres muy lindo.
1: ¡Ay!
0: ¡Ay, me enamoré!
1: ¡Vaya loculista, amiga!
2: ¡Quiero tu voz!
1: ¡Amor!
3: Oiga, compadre, aquí en Valencia abajo hay dos ferreterías abiertas. Me voy a estar con la señora que anda buscando ferretería.
1: Pero eso es Valparaíso, necesitamos en Temuco, po.

0: grandecito tuvieron una caída más que la FIFA.
1: Más que la FIFA, tiene toda la razón. Hola, buenas.
2: Buena copita, oiga, mándame un saludo a Giovanni del gran grupo del dominó, que lo quiere mucho. Puro tío, lo que alera Giovanni, por favor.
1: Excelente, saludo a todos nuestros amigos que están por allá en la quinta región, saludando a esta hora de la tarde, 12:32.

0: Vamos a recargarnos de energía y volvemos. 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
0: No te desesperes, ya estamos de vuelta y continuamos aquí en la Punto 7, la radio que quiero.
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0: esperar para que después digan, oye, el Andrés no fue a trabajar, no fue a trabajar, no fue a trabajar. Son 12 minutos para la una, ya me tengo que ir, yo no lo siento, yo cumplo mi horario. E insisto, yo llegué a las 10 de la mañana, no vengan aquí a levantar falsas calumnias y falacias. ¿Ah? Nada que ver. Nada que ver, nada que ver. Bueno, hay muchas personas que se van a la cancha el día de hoy. Algunos ya están jugando, algunos van a jugar a eso de las 2 de la tarde. Que les vaya súper nomás, pues hay varios partidos a esta hora, por ejemplo, acá en Temuco, en la cancha del Bajo, comienzan ahora ya, no, a las 12 ya comenzaron. Y en la cancha del Bajo va a ocurrir algo espectacular hoy día, porque Ranger Sur, vamos a estar los chiquillos de Ranger Sur. ¡Aguante! ¡Por el campeón! Por el campeón, saquemos un grito, aguante. Saludo para Vicente Agustín. Para mis hijos, para el Vicente Herrera y el Agustín Herrera. Y por supuesto al Jalan Chico, que es el máximo. Ay, que se vestí, que se vestí. Saludos para el máximo. Hoy día los chiquillos a las 2 de la tarde. Voy a ir así como una vuelta súper corta, rapidito. Voy a ir una visita a doctor para cachar el partido. Saludos para mi cuñi. Saludos para la Gonzala. Saludos para el Pichu. Saludos, nanito. Cuídense mucho. Hoy día Ranger Sur va a pasar rueda. Sí. Así que aguanten los muchachos. Pulento, pulento, pulento, pulento, pulento.
1: Andrés, ¿puedes repetir este mensaje, por favor, para mi hija antes de que te vayas, que no lo escucho, por favor?
0: Sí, sí, sí, sí, sí, sí, sí. Voy.
1: Hola, Andrés.
0: Hola.
1: Desde Valpo, ¿ya? ¿Te escucho?
0: Sí.
1: Quería mandarle un saludo especial a mi hija, mi guaguita, mi Maite Nazarena, que hoy día...
0: Se cortó. Oye, guatón, puro problema el día de hoy con la transmisión. Pues la gente va a pensar que nosotros no queremos sacarla al aire. Aquí quedo. Tranquila, amiga. Dígame, no, diga, siga,
1: ¿te
0: siga?
1: Escucho.
0: ¿Ya?
1: Quería mandarle un saludo especial a mi hija, mi guaguita, mi Maite Nazarena, que ¿ya? hoy día cumple 21 años. Así que dile que la amo mucho y gracias por la felicidad del mundo. Amigo.
0: ¡Feliz cumpleaños!
1: Andrés, ¿puedes repetir este mensaje, por favor, para mi hija antes de que te vayas, que no lo escucho, por favor?
0: La Catherine desde Valparaíso, ahí está el saludo entonces de cumpleaños para su bebé, 21 añitos. Bueno, tiene un poquito menos que yo, ¿no va? ¿Cierto? ¡Sí, po! ¡Sí! Colágeno. Alejandro, hola, buen día. Buenas tardes. Bueno, ya buenos días, buenas tardes. Ya.
2: Hola, Andrés.
0: Hola, hola.
2: Oye, quiero saludar hoy día a mi sobrino regalón, Axel.
0: ¿Axel Rose?
2: Mi hijado también a la vez. ¿Ya? Desearle un feliz cumpleaños, cumpleaños 2 añitos de vida.
0: Oye, bien.

0: Mighty Shoe Way.
1: ¿Sí era cantar cumpleaños? No, open English, puro open English.
2: Un saludo para mi papá Seba y un saludo para mi mamá Michi. Soy punto 7.
1: ¡Saludos, niños! ¡Qué buena! 8 minutos nos separan de la 1 de la tarde. Lo siento, yo la 1 me tengo que retirar. Vuelvo a las 3. ¡Hola!
3: Hola, Andresito.
1: ¿Qué tal?
3: Muchos cariños. Te habla Jimena desde Puerto Montt. Un abrazo gigante. Que tengas un rico almuerzo.
1: Sí.
3: Yo soy un 7 y tú.
1: También.
3: Cariños desde Puerto Montt.
1: ¡Oye, me dio frío! Me dijiste Puerto Montt. Al guatón le dicen Puerto Montt, po. ¿Sabías tú eso? Todos los días amanece feo. Con cariño, guatón, no te los quito.
4: Ya un saludo a mí, para todos mis compañeros. Y que me sigan buscando, pero yo estoy escondido.
1: Oye, Rafita, no te escondas, pues. ¿Cómo te vas a andar escondiendo, amigo? Hola, buenos días. Aquí está la Pilo. Ahora sí, Pilo, ¿todo bien?
5: Mandrecito.
1: Ahora llegué. Hola.
5: Por fin te puedo escuchar.
1: Sí.
5: No sé, ¿se dio muerte la radio o qué?
1: Chepo.
5: Un abracito grande.
1: El guatón que llegó con la... No he dormido, anda trasnochado. Ahí
6: está. Buena, compita.
1: Hola, amigo.
6: Son todos hermanos, va un auto en el sentido contrario, para que tengan precaución.
1: Saludos, amigo.
6: Va hacia la Avenida Argentina, sentido contrario.
1: ¿Sentido contrario? ¿Quién va en sentido contrario?
6: Buena, compita, aquí por Santos, hermano, va un auto en el sentido contrario, ya. Para que tengan precaución. Va hacia la Avenida Argentina,
1: corrido,
6: sentido tiene... contrario.
1: Oye, atento ahí, en la mañana, a las 7:30 de la mañana, el lamentable accidente allá en Valparaíso.
7: Oye, Junior, ya soy ese.
8: Hola, Andresito, la Morena por acá, saludando.
1: Hola, Morenita, ¿cómo estás?
8: Oiga, sí, usted llegó a las 10, después se paró la radio, así que no le digan que no llegó. Ya,
1: sí.
8: Saludarlo. Oye. Y gracias por entretenerlo el día domingo, de parte de la Morena.
1: La Morena, sí,
8: Andresito, pide más. Y si viene a la radio, más mejor, para que nos dé alegría.
1: Muy bien.
8: Ya, chao, que esté bien.
1: Chao.
8: Saludos y bendiciones.
1: Gracias.
8: Lindo y hermoso que tiene igual que el papá.
1: ¿Qué? Tenía que ser con piropo, si no vale.
9: Hola, Andresito, ¿cómo estás?
1: Gordito.
9: Yo escuchando la punto 7 desde temprano, no lo escuché hablar para nada.
1: No.
9: Y justo
1: no.
9: Ahora que me conecto de nuevo, usted me dice que se va.
1: Sí, po.
9: No puede ser eso. No puede ser.
1: Para que guste.
9: Oiga, poco. Le mando un abrazo grande, que disfrute ese pequeño momentito que va a ir a la cancha a ver a sus hijos.
1: Sí.
9: Le cuento que el mío lo felicitaron hoy y le entregaron copa por mejor compañero.
1: Buena.
9: Así que estaba muy contento, muy pipe. Hoy
1: buena,
9: día
1: pipe.
9: Hubo término de campeonato.
1: ¿Ya?
9: Así que llegó con su medalla, me mandó la foto de su medalla y de su copa. Así que estaba muy, muy contento. Así
1: bueno.
9: Que vaya a ver a su hijo nomás y
1: sí,
9: a disfrutarlo a la cancha.
1: Por supuesto que
9: sí. Que tenga una linda tarde, un rico almuerzo y nos escuchamos en la tarde.
1: Vale.
9: Chao.
1: Yo creo que hoy día voy a aplicar sopa y pilla nomás a la orilla de la cancha. Sí, mira, bueno, si recibió esa copa tu hijo por el rendimiento, imagínate cuando reciba la Copa del Mundo. Así que dale nomás contigo. Al igual que los de Ranger Sur, que este año salimos campeones. ¡Por el campeón! ¡Saca un grito! ¡Aguante Ranger Sur! Por acá Ricardo Sandor. Hola.
10: Hola, Andresito. ¿Alguien sabe por qué hay tanto taco en la salida del túnel Los Gemelos hacia Miraflores?
1: Averigüemos. Hoy habrá encontrado una hojalatería la señora. Ahora me acordé. 5 minutos, chiquillos. A la vuelta no me despido. Voy a ir a poner la tetera. Voy a hacer un arroz nomás, guatón. Arrocito nomás, algo rápido. Ya, a la vuelta nos despedimos. Esto es Químbara, Quintana y Turán, aquí en punto 7.

Nos volvemos a encontrar a las 3 sin falta. Está impecable todo y está todo conectado. A las 3 de la tarde vuelvo por acá, ¿vale? Cuídense mucho, rico almuerzo, me lo cuentan todo.

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1: Michel, hola, ¿eh?

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0: ¡Dejen de almorzar! ¡Pues dejen de almorzar! ¡Llegamos! Llegamos. Muy bien, amigos, 3 de la tarde, 7 minutos. Segunda patita. Una tardecita despejadita acá en Temuco. Con un rico solcito. Muchos jugando fútbol a esta hora en diferentes lugares. Algunos trabajando. ¿Cómo se les ocurre trabajar un día domingo? Saludamos a toda la gente que está trabajando a esta hora. Sí, ya puede ser en la locomoción colectiva, en los vehículos particulares como aplicaciones de Uber, en los minimarkets, en los almacenes de barrio, en las botillerías, carnicería, en la feria. En todos los lugares tienen a esta hora sintonizando punto 7. Oye, yo estoy en pura polera acá adentro del estudio. Está calentito acá adentro. Tengo como un gustito aquí en mi... aquí en los labios. ¿Puede ser el café, guato? No, es más dulce. Es más dulce.
1: Hola. Hola, Andresito. Buenas tardes.
0: ¿Qué tal?
1: ¿Cómo estás tú?
0: Bien, pues.
1: Yo aquí en mi hogar con mi familia. Recién terminamos de almorzar un rico pastel de papa.
0: Ay, qué qué rico que se comió un pastel de papa, porque hay personas que se han comido cada pastel. Oye, qué rico, la Patricia está en familia disfrutando un rico pastel de papa con... se comieron todos, ¿sí? El guatón está mirando para acá. Hola, hola.
2: Ubicación.
0: Estamos en la radio, estamos en vivo y en directo. Por acá, ¿a quién saludamos? Hola, ¿cómo está? Tanto time.
1: Hola, Andresito, ¿cómo está? Bienvenido.
0: Gracias.
1: Hoy llegamos con ese amorcito. ¿Estuvo rico?
0: No almorcé.
1: Estoy aquí yo acompañándote como tú sabes. Siempre, que me encanta tu compañía, lindo.
0: Gracias, sí, ti. No, de verdad, ya réteme. No almorcé. No he comido nada todavía. Me estoy con un puro café. Lo que pasa... es que salí a la una de acá y me fui a la cancha porque estaban jugando mis hijos. O sea, jugaban a las dos, entonces alcancé a ver...
1: Hola, Andresito, ¿cómo estás? Bienvenido.
0: Los 10 primeros minutos lo alcancé a ver y me vine como a las 2:30, me vine para acá, para la radio. Y no compré nada en el camino para acá, pues. Así que... pero no importa, si arriba yo tengo... siempre hay algo para comer, siempre. Ahí voy a ir a revisar el quincho, a ver si hay algún asadito o algo. Pero gracias por preguntar, ¿eh? Gracias por preguntar. ¿De qué vamos a comer? Vamos a comer algo, sí. Es que todavía tengo un gustito acá en la... Hola.
3: Andresito, que tengo un excelente...
0: Hola, jornada, amigo.
3: Gustito lindo.
0: ¿Cómo está?
3: Dele samba.
0: ¿Ya?
3: Línea 9 presente, Andresito.
0: Oye, saludar a mi hermano, al Seba, pero estaba en la cancha también. Al Cebita. Y hoy día, más rato yo salgo a las 7 y me voy a ir a la cancha de nuevo. Juega mi hermano mayor, juega al arco. Me dijo, voy a jugar en el cabezón, me dijo, voy a jugar a las 6:30. ¿Qué hay a jugar? ¿A la pelota? ¿Al arco? Está re entusiasmado. Así que más rato, a lo que salga de aquí a las 7, voy a ir a la cancha a ver cómo juega. Ay, no, y a mí me dicen, ya, pues Andrés, ¿cuándo te vas a inscribir? Ven a jugar. No patía ni las piedras, me dicen. Oye, le dije, ¿ustedes me miran en menos este cuerpecito? ¿Este cuerpecito a maltraer? ¿Jugáis a la pelota, Andrés, o no? Me dice, obvio, yo soy 7. Súper camisiteado, así, trabajo en la radio, punto 7, y juego de 7. Y hago 7 goles. Súper comprometido con el proyecto. apoyo el proyecto. Sí, ese igual le pongo. Pero yo hace mucho rato, es que a mí no me gusta. Me gusta el fútbol y todo así cuando juega la selección y todo el tema. pero yo soy de otro tipo de deporte. El golf, por ejemplo, el polo. Y ahora que el Julián me está pegando el tema de la del pádel, pero no lo pesco mucho. Dice, colega, ¿vamos a jugar pádel? No, Julián, no tengo tiempo. Si le gusta a él nomás, pues aguanta ahora.
1: Oye, Andresito, mira, yo aquí estoy lavando la loza después del almuerzo y mi esposo y mi nieto se fueron a lavar volantines.
0: ¡Ah, oh, qué bien! ¡Qué rico, rico! ¡Está rico el día! ¡Está rico el día, está rico el día! ¡Hola, qué tal! ¡Buenas tardes! ¡Hola!
2: ¡Hola!
0: ¡Hola!
2: ¡Oye!
0: ¡Ya! ¡Va afuera! ¡Pero por favor, señorita, qué rico tu almuerzo! ¡Guau! Wow. A ver, mira.
4: Acá hicimos milanesa de pollo con ensalada y papas
0: cocidas. ¿Qué hiciste?
4: Hola, vecino, por acá hicimos milanesa de pollo con ensalada y papas cocidas.
0: Oye, cuéntame eso. ¿Cómo la milanesa de pollo? A ver, me imagino que tiene que ser una pechuga deshuesada. Después la adobamos con huevito y después con pancito rallado y a la fritura. ¿Eso es o no? No, si háblame de cocina, a mí. Yo no sé por qué no me han llevado al MasterChef. Sí, me gusta cocinar. No sé, los postres son los mejores. Ay, nomás te la dejo. Man. Pero dejen de mandar comida. Voy a ir para allá yo, ¿ah? Ya cabrense. Ya déjese, dijo el otro. Ya déjese. Andresito, me encanta cocinar en mi día libre. Hoy lo más rico es cocinar. Me encanta. Sí.
1: Sí, es un bistec de pechuga.
0: ¿Ya?
1: Está macerado con ajito, o sea, sal de ajo.
0: ¿Ya?
1: Con mostaza. Después se pasa por huevito, no, por harina cruda, por huevito y por panko.
0: Toma, por panko. Oye, qué rico. Y la ensaladita no está nada de mal. Tomatito con palta, ¿eh? Su buena papa cocida. Buen almuerzo hasta el día domingo, ¿eh? Ahí, veamos qué almorzaron. Porque no les pregunté a la una, pero ahora ya todos almorzaron. Ya.
5: Buenas tardes, Andresito. ¿Cómo estás? ¿Llegaste? Estamos escuchando la radio 0.7 con Claudito aquí en Osorno, viejito.
0: Saludos para Claudio. Ya no soy. Oye, si ustedes necesitan a un eléctrico para solucionar algún problema eléctrico de su vehículo, está el Claudito, ¿ah? ¿Eh? En Osorno. Por aquí, ¿qué tenemos?
1: Mira, ahí está el pastel. Esos pasteles almorzan mi día, pastel de papa.
0: Qué rico el manso pastel.
6: Hola, Andrés. ¿Cómo estás?
0: Bien, ¿y tú?
6: ¿Cómo estás, cuñadito?
0: ¿Cómo que cuñadito? ¿Por qué eres el cuñado a mí ahora? Nada que ver.
7: Yo voy a almorzar charquicán con huevito frito.
0: ¡Póngale! ¡Qué rico! ¡Hola!
8: Sandito, ¿por qué me cortaste? Pucha, la lecera, ¿no? Pon al aire lo que dije.
0: Aquí estoy.
8: Pero por último, ponte un tema de los gatos negros, porfa. Gracias.
0: ¡Ya, amigazo! Saludos a los colegas en turno. Mira que aquí se van a sentar a almorzar, me dicen por acá, ¿no? Evita, ¿te vas a sentar a almorzar en la casa? Hoy estás en turno. Saludos a los que están en turno, dice, a los coleguitas del turno de Levita. Por aquí, hola. Amigo Cristian de Valdivia. Yo con el puro logo cacho que era el Cristian. ¿Cómo está la familia, Cristian? Primero que nada.
9: Hola, Andresito. Hola, ¿cómo estás tanto tiempo, macho? Aquí estamos, po.
0: Escuchándote,
9: mira.
0: Veamos qué almorzaron.
9: Aquí estamos preparando un almuerzo, un disco para tres nomás. Saludos de aquí de Valdivia, guacho. ¿Cómo está la familia?
0: ¿Cómo está? Sí, pues, ¿cómo estamos? Mándale saludos a la familia. Perfecto, por aquí. Mira, acá también, ¿qué están haciendo aquí?
10: Hola, Andresito, ¿cómo estás? Bien, mira, yo estoy haciendo pancito y ¿ya? Después voy a hacer una sopa y pilla.
0: Ah,
10: y estoy haciendo.
0: ¡Qué rica pollito. Tu cocina! ¡Qué rica la cocina de la mía! ¡Mira la cocina leña! ¡Qué buena! Oye, que están motivados hoy día para la cocina, chiquillos.
11: Hola.
0: Hola.
11: Mi mamá hizo
2: puré con pollito.
0: ¡Oh, puré con pollo!
2: Pero ya almorzamos.
0: ¡Ah! Guatón, no queda. No queda puré. ¡Qué rico lo que almorzaste! Hola, Gloria.
11: Hola, Andresito, buenas tardes. Buenas. Yo aquí en mi trabajo.
0: ¿Ya?
11: Me tocó hacer pastel de papa.
0: Pastel de papa. Mira, tenemos dos pasteles de papa. Tenemos una carbonada. Tenemos charquicán. ¿Qué más teníamos? Pollito, como dijo la señorita, pollito con puré, con papa. Oye, están motivados con la cocina el día de hoy.
12: Hola, Andresito. Aquí todavía no almorzamos, pero hice un rico arroz con bistec de hígado y una ensaladita de coliflor con lechuga. Besitos, Andrés.
0: ¿Con qué? ¡Oh, buen almuerzo! Con bistecito. ¡Hola!
13: Hola, Andresito, buenas tardes. Buenas de acá de Valparaíso.
0: Hola, hola.
13: Almorzamos.
0: ¿Qué almorzamos?
13: Merluza con papas mayo, arroz en sala surtida. Oh. Pebre mayo casera.
0: Oye, pero el manso menú. Y no lo quiere agrandar por 500. Oye, pero qué bueno almuerzo.
14: Hola.
0: Hola, Carmen.
14: Yo tengo.
0: A ver.
14: Tallarines con albóndiga de atún en salsa.
0: Oh, qué rico.
14: Muy rico. Ese es mi almuerzo de hoy. Con una ensaladita.
0: Espectacular.
14: 6.7.
0: Oye, chiquillo, el almuerzo sí o sí tiene que ir con ensalada. O no es obligación hacer ensalada. Hay personas que almuerzan y no pueden almorzar sin pan, o no pueden almorzar sin ensalada, o con segundo plato. Y que cada uno también tiene su toque. Pero la ensalada tiene que ir cuando hay, obvio. Pero cuando no, sí tiene que haber siempre una ensalada. Y con la ensalada como que le va cambiando el sabor uno la. Claro. Bueno, en fin. Por aquí, ¿a quién tengo? Desde Cajón nos saludan a esta vez. ¿Qué habrán hecho en Cajón? ¿Qué habrán hecho en Cajón? Hola.
15: Hola, Andresito, ¿cómo estás?
0: Bien.
15: Ya almorzamos. Yo hice pastel de papa.
0: Oye, el pastel
15: de
0: papa.
15: Aparte que hice arroz con pollo al horno, ya. Con ensaladitas, bebidas.
0: Ya.
15: Y un pequeño postre ahí, por ahí, durando.
0: Granos
15: con crema.
0: ¡Qué
15: así
0: rico!
15: Que, sombrecito, nos vemos y un saludo para ti.
0: Saludos. Oye, el pastel de papa la arrasó el día de hoy. Pero qué bien, amiga. Infaltable, ¿no?
16: Y ahora el bajativo, ¿qué le parece?
0: El bajativo, está muy bueno tu bajativo, amiga. ¿Qué quieres que te diga?

0: Gracioso, ¿cómo llegaste? Sabes que yo en
1: Bien.
0: la aplicación al rato te desapareces y vuelves. Vas y vuelves.
1: Soy un
0: Qué
1: mago.
0: lindo que hayas ido a ver a tus hijos.
1: Sí, porque no los
0: Abracitos,
1: veo de
0: Chimalaya,
1: ayer.
0: Puerto Montt. Yo full
1: ¿Y
0: cocinando.
1: qué estoy
0: Yo soy un
1: haciendo?
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1: Sí, lo que pasa es que yo ayer en la tarde mi hermano los pasó a buscar, pues le dijo, no, que se vengan para acá, se quedan aquí conmigo y mañana vamos a la cancha. Ya, bueno, dije yo. Aparte que trabajé anoche, sí. Por eso los fui a ver. Hicieron contento cuando me vieron.
2: Hola, Andresito,
1: Hola.
2: ya llegué de la vista verde y acá en Pedro Valdivia
1: ¿Qué andaba
2: escuchándote. Llegué antes que te empezara el programa
1: ya?
2: y yo almorcé guatita la jardinera con papita rústica. Hoy que estaba delicioso.
1: Mi amor, ojalá que lo haya disfrutado, pero que lo disfrute, que lo no. Es que no sé por qué, guatón, no sé por qué no tengo buena amistad con la guatita la jardinera. No sé. Ahora, no es lo mismo la guatita la jardinera que comerse la jardinera de guatita. No es lo mismo, no es lo mismo. Ya, listo, vamos, lo vamos, cambiamos el tema. La insaciable, Eddie Santiago en punto 7. Amarilla para el locutor.

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0: Por acá me dice, semáforo apagado en Carrera con Pablo Neruda en Temuco, harto tránsito y precaución en el lugar, chiquillos. Ahí están enviándome imágenes. Semáforo apagado en Carrera con Pablo Neruda, harto tránsito, a la precaución, muchachos, en Temuco, ¿vale? Oye, muchas gracias por la cantidad enorme que hay de saludos en el WhatsApp. Nos saludan de todas partes, así que estoy haciendo lo humanamente posible de sacarlos a todos para que no se me quede nada por acá. ¿Qué es lo que hiciste hace rico, Cristian?
1: Hola, Andresito, ¿cómo estás?
0: ¿Ahí? No,
1: el almuerzo tiene que ser con vino o con cerveza. La ensalada pasa a segundo plano.
0: Ah, ya, muy bien.
1: Eres mi chuki.
0: Era mi chuki. Hola.
2: ¿Quién es Manuel? Yo, Javier. Yo está haciendo teja. Está haciendo teja.
0: ¿Lenteja?
2: Comía teja, está haciendo.
0: ¡Qué rico! Está haciendo yo. Una rica lentejita. Por acá. A ver, ¿por qué está tan enojada la señorita Lita? No escribo ni mandaré audios nunca más. Ok, bueno. No es la única, pues, amiga, que está mandando audio. No se me enoje, pues.
3: Andresito, yo hice salchipapas.
0: Ya.
3: Y yo comí en vez de con salchicha, con huevo y una ensalada de repollo morado, repollo verde, con palta y zanahoria.
0: ¡Qué rico!
4: Depende, pues, Andresito. Ver, si es papas mayo, no, pues no va con ensalada. Pero sí, la mayoría de las veces, la ensalada. Y bueno, yo en mi casa igual hago primero y segundo plato, acostumbrada a la antigua escuela.
0: Yo me acuerdo que mi mamá nos servía una entrada y después un fondo. Sí, me acuerdo eso. Yo recién cocinando con un bebé de 4 meses que no me deja hacer nada. A ver. Ay, yo pensé que está. Ah. ¡Oh, chiquitito! Si no está haciendo nada. Está sentado viendo cómo tú cocinas. Tráelo para acá y nosotros lo entretenemos aquí con el guatón mientras cocináis, po. Pero así somos tus amigos de la radio. Hola.
5: Buenas tardes, de Los Ángeles.
0: ¿Te imaginas? Ahí llega una tirada de cabros chicos aquí. Ya, Andrés, te traemos todos los cabros chicos. Nosotros vamos a ir a cocinar, después vamos a... Oh, ¿te imaginas? 10 cabros chicos dando vuelta aquí en la radio. Yo creo que pondría música y me pondría a jugar con ellos afuera. Lo más probable. De Los Ángeles.
5: Hoy almorzamos un asadito a la parrilla, costillar, pollito.
0: Qué rico.
5: Longaniza, papitas cocidas, ensaladita.
0: Es especial.
5: Rico.
0: Rico, rico, rico.
5: Hoy día almorzamos con la suegra. Y con el suegro.
0: ¿Con el suegro y con la suegra?
5: Wow. ¿Y tú qué almorzaste, Andresito?
0: No he comido nada, fíjate tú. Quería comer, pero se fue. Se fue las ganas de comer. A eso parece. No he comido nada, pero en este preciso momento me calenté unos ricos tapaditos de ave mayo. En eso estoy dándole el bajón. Si hay algo se me va a ocurrir.
6: Oye, Andresito, ¿por qué no cambiamos el tema? Yo almorcé a la una y me están dando ganas de almorzar otra vez.
0: No, y acá me mandan hasta fotos y toda la cuestión, ¿eh? Todo el rato. Hola, Magdalena.
7: Hola, Andresito. Buenas tardes.
0: Buenas.
7: Qué placer saludar. Yo lo que hice es ventaja lo más rápido, porque estoy trabajando.
0: Ya.
7: Con las máquinas de coser. Tengo Perfecto. Que dar unas pegas para mañana. Así que, por eso, lo estoy saludando, pero lo estoy escuchando. En la mañana lo escuché, pero yo no. Bien, poco lo que es, porque tengo que estar pendiente de lo que estoy haciendo. Un abracito claro. Lleno de cariño y vamos con todo su compañero.
0: Vale.
7: De niños, que tenga un lindo domingo. Buen fin de semana.
0: Feliz, Magdalena, muchas gracias por tus cariños.
8: Buena, Andresito, ¿cómo estás? Hoy almorcé pollito al velador.
0: Buena, un locutor. Hola, Luis.
9: Hola, Andresito, nosotros terminando de cocinar.
0: ¿Ya?
9: Un ajiaco de carne asada. Mi mujer haciendo la mayo.
0: Oh.
9: Porque también hay un arrocito a la valenciana.
0: Oh.
9: Y una rica copita de vino. Yo soy 6.7 desde Viña.
0: Ratón, tomémonos una copa de vino también nosotros, muchachitos. Araceli, ¿qué tal? ¿Cómo está ahí?
10: Hola, Andresito, ¿cómo estás?
0: Hola.
10: Yo de acá, desde Santiago, te escucho, Araceli.
0: Mira.
10: Te quería mandar, tía, te quería pedir un favor, si me puedes saludar a mi hermana Judith y a su hija Victoria, que nos vienen a visitar de Puerto Montt. Así que estoy súper contenta, nos estamos tirando un costillarcito a las brasitas, así que disfrutando un rico almuerzo.
0: ¡Qué rico!
10: Así que un saludo grande para ella, que las amo mucho.
0: ¡Saludos, pues! ¡Qué bueno! Saludos, saludos, chiquillos. Oye, ya son las de 3 de la tarde, 47 minutos en vivo y en directo. Y les tengo una primera pregunta de la tarde, guatón. Primera pregunta de la tarde para nuestros queridos. Ya que estábamos hablando de almuerzo, justo, tenía preparado nuestra primera pregunta de la tarde. Bueno, en invierno, mucho frío. Hoy, el día de hoy, parece que todos se pusieron de acuerdo en hacer pastel de papa. Pero les tengo una pregunta que es muy sencilla y ustedes me la pueden fundamentar y todo el cuento. Pregunta a nuestra familia. .7. El gol guatón, el platillo. Ponle. Ahí está el martillo, no, el mazo. ¿Cómo se llama la cuestión? Ese. Ese, con ese el que hacemos el run, el de Noruega. Ya, ¿era cómo era? Ya, pero vamos a hacer. Póngale gon. Pregunta rápida para ustedes, amigos, y me voy al tema. A la vuelta los escucho a través de nuestro querido WhatsApp. ¿Cuál es tu comida favorita de invierno, amiga o amigo? Te escuchamos.
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0: A través del WhatsApp, chiquillos, ¿cuál es tu comida favorita?

0: Hola Andresito, amigo
1: Hola,
0: mío.
1: Hola don Francisco.
0: Pero al día, el amigo Pancho.
1: ¿Cómo está,
0: la comida
1: chico?
0: Preferida para mí en el invierno es porotito
1: ¿ya?
0: con zapallo y cuero chancho. Ya, tallarín, compadre.
1: Oh,
0: y después, un tecito
1: ¿ya?
0: o una sisita de manzana.
1: Oye, pero el poroto con cuerito chancho, sí, me recordaste de a mi mami María, a mi abuela. Y mi mamá también, de repente le ponía su... ¿Cuál es la comida preferida de usted en invierno? Panchito me dice que le gustan los porotos con harto tallarín. Harta rienda.
2: Tengo dos, las pantrucas y las lentejas.
1: Las pantrucas y las lentejas es su plato favorito de invierno. Por acá me están mandando pan con chicharrones, ¿ah?
2: ¿Eh? Ya, Andresito, ahí ya tengo el pan listo.
1: Oy,
2: pan con chicharrones.
1: Déjale.
2: Y sin chicharrones. Te invito a la once.
1: Voy.
2: Por supuesto, la cazuela.
1: La cazuela.
2: Es lo ideal, porque en el verano con las calores no se puede comer cazuela.
1: Oye, pero hay gente que toma sopa en el verano. Sí. Mamá, ¿qué vaya a hacer de almuerzo? Cazuela. Mamá, hay 35 grados. No se come igual. Yo no voy a estar botando la comida. Bueno, mamá, bueno. Oye, ¿y tu plato favorito de invierno cuál es, amiga? Hola.
3: Hola, Andrés.
1: Oli.
3: Llamo de acá de Valparaíso.
1: Dígamelo.
3: Y te quiero contar que mi comida favorita son las cazuelas de vacuno.
1: Oh.
3: Eso, muchas gracias, que estés bien.
1: Te mando un besito,
3: un abrazo,
1: Fabiola.
3: Besos a tus hijos.
1: Gracias,
3: nos vemos
1: Fabiolita.
3: El próximo domingo. Chao.
1: Chao, Fabiolita.
4: Andresito, para el invierno los porotos, pero lo más rico que hace la Tati, mi señora, la Patricia Torres, son los garbanzos.
1: No pasa nada con los garbanzos. No voy a ir a almorzar, no voy. ¿Cierto que no le gustan los garbanzos? ¡No le gustan los garbanzos! Cuidado, espérense, alarma. Llegó la olvidona.
5: Andrés, por si llegué a pescar mi audio, mi comida favorita de invierno es las cazuelas, sí, me encanta. Cazuela ¿ya? de carne, sí, me encanta.
1: La cazuela de carne.
5: Ya, eso, chau.
1: Chao, Gustavita, que estés bien. ¿Viste que te saqué al aire igual? Se te haya resfriado, sí, se te sacó al aire. Amigo, ¿cómo está usted?
4: Andresito, unos porotitos con mote, lo mejor que existe para el invierno.
1: Oh. Claro que son comidas que dan más calorías al cuerpo. Oye, va ganando el poroto y la cazuela. No, garbanzos no va a ganar. Me acordé el chiste de la lenteja y el garbanzo. ¿Por qué la lenteja había dejado el garbanzo? Lo dejó poroto. ¡Ah! ¡Mira que no entiendo el chiste, guanol! ¡Ay, estamos hablando de comida! ¡Su chistecito también!
6: Andresito, los picarones para el invierno, esos días que está lloviendo así. ¡Oh! Picarones con mate.
1: Rico.
6: Eso sí que es un manjar.
1: No, déjame con la sopa y pilla, mi nomás.
7: Hola, Andresito, ¿cómo estáis?
1: Bien, compadre.
7: Bueno, nosotros con mi familia vinimos a Cholchol.
1: Qué rico,
7: y comí unos tocomples con papitas fritas.
1: Tocomple.
7: Barato.
1: Mira.
7: Oye, Andrés. Comida de invierno, el charquicán, pero con un buen huevo frito arriba.
1: Eso.
7: Rico.
1: Si no, yo ando con antojo también, pues. De comida, ¿de qué estoy yo embarazado, guatón? Ando con antojo de comer pantrucas. Hace mucho rato que no como nada. Hay más de alguno decir, bueno, hácela. Es que no me acuerdo. Es que lo que pasa es que tengo un atado con el tema de la harina. Yo aprendo, esa es mi debilidad, la sopa y pie, no la puedo hacer. Menos la masa empanada, pues menos. Ya. Oye, siguen llegando muchos, les agradezco. Pero también funcionamos con un poquito de música, ¿no? Hacemos un poquito de música. Esto es La Villa, Capo, Gangstar y Ryan Castro, aquí en Punto 7. Continuamos.

0: Buena, buena, Matatán. ¿Cómo estás, Matatán? Dichosos los oídos que te escuchan el día domingo, esperando que haya sido un lindo descanso ayer con tu familia, los mellizos. ¿Cómo estás, oye, tanto tiempo? ¿Qué te pasó en la mañana que no te escuchaba? Y oye, como que había quedado pegada la radio, oye.
1: Nos cayó el sistema.
0: Oye, Andresito, para mí, el charquicán y las pantrucas. Oh, con sus buenos pedacitos de sobuco. Oh. Pero yo te he invitado a las pantrucas y no hay venido, oh, Matatán. Cuando queráis nomás,
1: sí, pantruca, sí, sí.
0: Avísame un fin de semana.
1: Voy.
0: Y te preparamos pantrucas con sopa y pilla.
1: Un día sábado.
0: Oh, un manjar. Oh. Y con cebollita en escabeche.
1: Oh. Ya. Me convenció el Matatán. Voy a tener que ir. Un día que estoy sacando leche un sábado. Sacáis leche los sábados, ¿no? Yeah. Para ir a saludar a las cabras también. ¡Aguante las cabras! La vaquita que saca leche, el Matatán.
2: Yo soy su capo, también soy su
3: Landrecito, mi comida es cazolita de carne ahumado, arrocito, zapallo y papa. Esta es mi cazolita, para el invierno. Está ferido.
4: Andresito, yo a mi esposo Iván Silva le hago garbanzo, pero él es el único que come en la casa, así que yo le cocino solamente a él, porque ni yo ni mi hija comemos garbanzo.
1: ¿Cómo le pueden gustar los garbanzos, caballero? Por favor.
3: Eres joven. Hola, lo más señor. Maravilloso que hay para el invierno que me encanta son los garbanzos y las arvejas partidas con bistec de hígado arriba. ¡Uy, qué maravilla!
1: Oye, no había, se me había olvidado el...
3: de hígado arriba, partidas con bistec de hígado arriba, arvejas partidas con bistec de hígado arriba.
1: Las arvejitas partidas se me había olvidado. Voy a hacer arvejitas partidas para mañana. Y no, no le gusta a los niños. Oye, qué buen tema este, ¿eh? No care el aluso de Argentino once you're nice, already thinking my
5: Andresito, mi plato favorito de invierno es una buena callampita así con quesito encima y una buena ensalada de penca con dos huevitos y aceituna, qué rico.
1: No me causa desgracia para nada. Los gustitos.
6: Hola Andrés de Valparaíso. Mi comida preferida para el invierno es el mariscar caliente, con un poco de vino blanco, pero bien caliente. Eso. Un poco merquén, genial.
1: Ay, me llegó a dar miedo.

0: ¿Hay novedades por allá, Matatán, o no?
1: Hoy llegaron dos chiquillas nuevas.
0: ¿Ah?
1: Llegó la Claudia Schiffen y la... la Mía Khalifa. ¡Oh, hermano! ¡Más roca las dos!
0: Me suena ese nombre.

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0: 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Afírmate, afírmate, afírmate.
1: Encima en 2 semanas más o menos aproximadamente va a llegar la blanquita nieve y la porotito verde.
0: Oye, vaya a tener a todo el team ahí.
2: Buenas tardes, Andresito.
0: Hola.
2: Aquí reportándome.
0: Buenísimo.
2: Ya un rato más emprendo mi viaje a Chillán.
0: ¿A Chillán?
2: Sí, aquí estamos. Hoy está escuchando al Matatán. Así que le llegaron dos vaquitas nuevas.
0: Sí.
2: Matatán, con la vaquita de la mía Califa, algo así. Ten cuidado, que debe ser como tonta para darle.
0: ¡Ah, hombre! ¿Pero por qué? ¿Por qué? ¿Pero qué tienen en la cabeza? ¡Contigo!
3: ¡Pasa mi audio! Para mí la comida preferida del invierno son los completos. De la primavera, los completos. Del verano, los completos. Y del otoño, los completos. O sea, completo todo el año.
0: ¡Oye!
3: ¡Chavo, pasa mi audio!
4: Mira el recito lo que yo cociné. Harto tarde que es, pero bueno.
0: Qué bonita tu mesa.
4: Nos levantamos tarde, por eso.
0: ¡Qué rico! Oye, hace rato que no como brócoli también. Vaya, ando antojado yo. 4:25 minutos. 4:20.

0: Si te hubiera conocido, seguramente estoy bailando.
1: Hola, voy por acá. Oli, estoy de cumpleaños y quiero un saludo muy especial. De verdad, voy a hacer un asadito a la olla.

0: Mijito rico Andresito, acá la Yuri con la pancha desde Villa Alemana.
1: ¡Hola, chiquilla!
0: Preparándome, chiquilla, me toca el último turno.
1: El último turno, vamos con todo entonces. ¡Qué buena que está la chiquilla! Amigo Máximo, ¿cómo está usted?
2: Hola, Andresito, yo acá de la ciudad de Los Ángeles, amigo.
1: Frío.
2: Que tenga una excelente tarde, turno.
1: Ya.
2: Un saludo a todos los puestos, un saludo a todos los que me conocen. Y acá está rico el día, amigo. Agradable. Amigo.
1: Está bueno.
2: Y yo andaba donde el monito ese, almorzando, amigo.
1: ¿Cómo
2: me comí
1: fue?
2: Unos tallarines con salsa y con un chucho de pollo, amigo.
1: Oh.
2: Así que aquí estamos en sintonía, pues, amigo.
1: Bueno,
3: oye, mi Sani, ¿por qué tanto antojo? Sospechosa la cuestión, oye.
1: Hace rato que ando con el antojo de las pantrucas y del caldillo de congrio. No, el chacarero lo tengo pendiente, pero espérate nomás. Espérate nomás. Seguimos con buena música a esta hora de la tarde. ¡Súbele, volumen! ¡América! ¡Amame! ¡Amame! Quiero que puro me ame.
4: Oh.
1: ¡Ya, hombre!

Ahí. ¿Será esta, no? ¿Aló? ¿Aló? ¿Aló? ¿Aló? ¿Aló? No me contestan, guatón. No me contestaron. Por aquí, hola.

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0: Bueno, como todos los domingos, siempre tenemos un datito útil de lo que ocurrió en la semana, de lo que se nos viene. Bueno, comentarte algunas cositas, como por ejemplo que tenemos el bono logro escolar. ¿De qué manera se paga este bono de logro escolar? Te lo voy a comentar. También tenemos la fecha del último día de clase de los escolares para este año. Y también los beneficios por años cotizados o límites de cotización que se consideran para calcular un aporte. Bueno. Hay también un subsidio de arriendo. Aquí se los voy a leer. Subsidio de arriendo. Hay una fecha máxima para poder postular a esto. El subsidio de arriendo es una de las ayudas habitacionales que dispone el gobierno para que las personas puedan alquilar una vivienda, aliviando el pago de la renta. Si bien este subsidio no representa un camino directo hacia la casa propia, sí un apoyo económico importante para quienes deben pagar arriendo, lo que les permite además destinar una parte de sus ingresos al ahorro. Bueno, ¿cuál es la fecha máxima para poder postular al subsidio de arriendo? Actualmente el Ministerio de Vivienda y Urbanismo tiene abiertas las postulaciones al subsidio a las que pueden acceder si cumples los requisitos. ¿Ya? Bueno, algunos requisitos: una edad mínima de 18 años, tener cédula de identidad, postular junto con al menos un integrante del núcleo familiar, que puede ser tu cónyuge, conviviente, civil, en fin. Estar inscrito en el registro social de hogares y no superar el 70% de calificación socioeconómica. Tener un ingreso familiar de 7 y 25 UFs, que son alrededor de 270 a 990 luquitas. Tener cotizaciones previsionales, registradas en la línea. Y tener cuenta de ahorro en una de estas instituciones financieras: Banco Estado, Scotiabank, Copeuch y Caja Los Andes. En caso de no tener contrato, puede acreditar ingresos con informe del servicio puesto interno, boletas de honorario, las 6 últimas liquidaciones. Pero también es importante tener un ahorro mínimo de 4 UF, cerca de 160 luquitas, para poder postular. La fecha, el plazo para postular es el viernes 7 de agosto y se hace a través de un enlace del Mimbu. Si usted quiere, yo se lo puedo enviar a su WhatsApp. Si usted me dice: Andrea, me interesa, lo necesito, yo te comparto el link a través del WhatsApp, como siempre lo hemos hecho. ¿Te parece? Para que lo lea, lo converse en la casita, de repente puede salir una muy buena ayuda. Importante tener un ahorro mínimo de 4 UF, 163 mil pesos aproximadamente. Si necesitan el link, me lo piden, ¿vale? Ok. Voy con este. Tengo Calderón, punto y aparte.
1: Ajá. 12 discípulos. Educando a la competencia. Ey. Tengo Calde, el Abayal. Ey. El Calchanchan de Calchanchanes. Oye, ¿qué fue?

buena música el día domingo, recuérdenlo. Somos la radio antidepresivo del fin de semana aquí en el sur de Chile. Estás en Punto 7, saludamos.

0: ¿qué tal, Andresito? Muy Silvia, buenas tardes, no le había hola. Dado la bienvenida. Bueno, ahora le doy la bienvenida, lo estoy escuchando desde Quilpué. Cariños para ti y para todos los enfermitos que están escuchando la radio.
1: A mí también, yo soy...

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Feliz, feliz, feliz de la vida, chiquillo, que... Bueno, ¿sabes qué? Que estamos muy contentos. Estamos muy contentos por la preferencia de cada uno de ustedes durante la semana, en las diferentes ciudades, los diferentes horarios. A nosotros también como radio nos evalúan, nos ven cómo andamos con la audiencia. ¿Y sabes qué? Les quiero contar algo. Nuevamente Radio.7 es la más escuchada en el sur de Chile. Muchas gracias a cada uno de ustedes por participar con nosotros, por entregarnos cariño, por entregarnos amor, por corazones, por aguantarnos, por reírnos con, juntos, por contarnos sus cosas, su alegría, sus penas, su rabia. Y siempre lo hemos dicho, la radio es el medio de comunicación más creíble que existe. Y estos resultados de verdad que a nosotros nos llenan el corazón. Muchas gracias por su tremenda preferencia todos los días. De verdad que estábamos hablando por interno. Bueno, para no les puedo contar todo porque medio enredado el proceso, cómo se evalúa todo, pero de verdad que la noticia nos pone muy contentos y más que nada yo creo que cada uno de mis coleguitas en diferentes lugares están recibiendo esta noticia de la misma manera y mañana lo más probable que se manifiesten. Yo aprovecho de darle las gracias a ustedes por recibirme los días domingos, en la semana para Los Ángeles. También he estado para Temuco en la semana por el tema de las licencias médicas de los coleguitas. Pero nosotros feliz de poder estar acá, de reírnos. De verdad que nosotros somos seres humanos igual que ustedes. ¿Ustedes piensan que nosotros somos inteligencia artificial? ¡No! Nosotros también tenemos nuestro corazoncito. Claro, nosotros también como seres humanos tenemos alegría, tenemos pena, rabia, preocupaciones. Somos padres algunos. Y cuando uno enciende el micrófono acá, lo importante son ustedes. Nosotros nos entregamos al 100% y de verdad que estas noticias nos orgullece un montón de ser la radio más escuchada y preferida por todos y cada uno de ustedes. Hablo a nivel nacional y del sur de Chile. Muchas, muchas gracias. Ya, no nos vamos a poner a llorar aquí, yo creo que deberíamos hacer algo, ¿no? Ya, al tiro nomás. ¡Eso! ¡Mira el caleguete! ¡Otra más! ¡Otra, otra! ¡Eso! ¡Una para el guatón! ¡Eso! ¡Eso! ¿Qué vamos a hacer con todas estas cuestiones abiertas si estamos solos aquí, los dos nomás? Ya, avancemos. Luego, después de esa hermosa noticia que les quería compartir, yo le estaba conversando anteriormente que... el tema de la licencia de conducir digital, ¿ya? Oye, si alguien necesita el link del tema del Serviu para la postulación al subsidio de arriendo, pídamelo que lo tengo acá. Yo he entregado a varios, ya se lo he enviado. Bueno, les cuento. Licencia de conducir digital. ¿Cómo obtenerla? Pueden acceder si es necesario renovar tu documento actual. Bueno, les leo textual, chiquillos, para que se pueda entender. La licencia de conducir digital se encuentra disponible en todo Chile, permitiendo que los conductores puedan portar este documento también en sus teléfonos celulares sin reemplazar la versión física. ¿Ya? Sigo. Sin embargo, en todas las personas lo reciben automáticamente, ya que para acceder a ella es necesario cumplir con algunos requisitos establecidos por el Ministerio de Transporte. ¿Cómo se obtiene la licencia de conducir digital? En dos casos, al momento de sacar la licencia de conducir por primera vez. Por ejemplo, si usted va a ir esta semana a rendir su examen para sacar la licencia clase B, puede ahí tener su digital, la licencia digital y también la física. Al momento de ir a renovar a la dirección de tránsito en la municipalidad correspondiente, cuando tú vas a renovar tu licencia de conducir porque ya está vencida, ahí la renuevas y automáticamente puedes obtener la digital. Sigo leyendo. Una vez obtenida o renovada la licencia física, la persona también podrá acceder a su versión digital sin un costo extra. Para utilizar será necesario ingresar una clave única a la aplicación oficial
disponible para dispositivos iPhone y Android. ¿Ok? Pregunta, ¿es obligatorio renovar la licencia para obtener la versión digital? No. Quienes actualmente tienen una licencia de conducir vigente no deben renovarla antes de su fecha de vencimiento. Esperen que llegue el día del vencimiento de la licencia, chiquillos. Por lo que es necesario que obtengan la versión digital todavía. En realidad, esto se irá incorporando de manera gradual a medida que las personas renueven su licencia o a obtenerla por primera vez. ¿Ya? ¿La licencia física dejará de existir? No. Según el Ministerio de Transporte, la licencia física y la digital convivirán y ambas tendrán la misma validez. Ahora, por ejemplo, si tú llegas a salir de la casa y saliste con el puro carnet de identidad, el teléfono y tus llaves, y nuestros queridos amigos carabineros de Chile lo controlan, usted muestra su carnet, los papeles del documento, y en el teléfono va a tener la digital, que es válida al igual que la física. ¿Ya? Para que lo tenga clarito y consciente. Por ejemplo, esta semana seguramente usted va a ir a sacar su licencia por primera vez. Pídala digital. También puede pedir pide las dos. Y si usted va a ir si va a ir a renovar la licencia de conducir esta semana, aproveche también de pedirla digital, que no tiene costo. ¿Ya? Ahí estamos. Eso les quería contar con respecto a las licencias de conducir. Bueno, y lo otro era cuándo es la fecha de los últimos días de clases de los pequeños. ¿Cierto? Bueno, a lo largo de Chile, chiquillos, los estudiantes de establecimientos educacionales, de la básica, de la enseñanza media, ya culminaron las vacaciones de invierno, algunos ya volvieron de las vacaciones, algunos salieron ahora el 3, algunos van a salir el 10, salieron este viernes 10. Bueno, a excepción de los que estudian en las regiones de Los Lagos, Aysén y Magallanes, quienes volverán de sus vacaciones el 17 de julio recién, ¿ya? Puesto que estas se extienden debido a las condiciones climáticas sanitarias de dichas zonas. ¿Qué más para abajo? En los próximos meses quedan algunos recesos, como el, por ejemplo, las fiestas patrias, y también un fin de semana largo que es en octubre, recuérdenlo. Pero bueno, sin duda, lo más esperado para tener un buen descanso es el término del año escolar y, por ende, las vacaciones de verano, ¿cierto? Bueno, según lo que se estipula en el calendario escolar, amiga, amigo, para este año, el Ministerio de Educación, hay dos fechas de término de clases para los colegios. Bueno, lo que depende también es el tipo de jornada que tengan, la jornada completa, en fin. Bueno, por ejemplo, estos establecimientos con jornada escolar completa, el último día de clase sería el viernes 4 de diciembre. ¿Ya? ¿Qué más? Establecimientos, por ejemplo, sin jornada escolar completa, ellos estarían saliendo por

de admisión y educación superior PAES, es decir, el lunes 16 de noviembre, ya que la prueba se realiza desde el lunes 30 del mismo mes. Finalmente, quienes estén en el recinto de educación de personas jóvenes y adultas terminarán sus clases el viernes 20 de noviembre. ¿Listo? Ahí está el datito útil del día de hoy. Espero les haya servido, chiquillos, y cualquier duda, consulta que tengan, si les puedo ayudar, hábleme antes de que me vaya o después será demasiado tarde. Ya. ¿Dónde quedamos, guatoncito lindo? Ya, vale, vamos con ella. No te vayas, María José Quintanilla, junto a nuestros queridos amigos Los Vázquez, en Punto 7.

0: Saludos a los comunicadores de la Punto 7 a nivel regional.
1: No sabo.
0: ¡Qué buena! Gracias por sus lindas palabras, chiquillos. De verdad. De verdad, de verdad, de verdad.
2: La Punto 7, y si yo no tengo que renovar y quiero pedir la digital, ¿se puede o no?
0: ¿Le respondemos o no le respondemos al amigo? Ya, por acá. Sí, sí, tenía acá revisar nuestro Instagram también, chiquillos. 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Oye, lamentable esta noticia. Lamentable accidente de tránsito deja 6 personas fallecidas y 7 personas lesionadas en Viña del Mar. Damos un abrazo cariñoso a toda esa familia, que fue un despertar terrible el día de hoy. Esto ocurrió muy temprano en la mañana, a las 7:25. Tragedia en Viña del Mar, 6 fallecidos y 7 lesionados tras violento accidente. Un grave accidente de tránsito ocurrió en la mañana del domingo en Avenida 24 Norte, a la altura de la Feria Caupolicán en Viña. Dejó 6 personas fallecidas y 7 lesionados, entre ellos 2 lactantes de 7 meses, quienes están fuera de riesgo vital. El conductor fue detenido. Carabineros informó que el Alcotex marcó 0,0 de alcohol. Resultó el resultado que será confirmado con la alcoholemia. Sin embargo, testigos aseguran que el sujeto aparentaba estar bajo la afluencia del alcohol y drogas. Según los primeros antecedentes, el conductor perdió el control del vehículo tras una colisión e impactó a personas que se encontraban instaladas en la feria, y las causas del hecho continúan siendo investigadas. Una noticia muy lamentable, muy triste para comenzar el día domingo, enlutarlo. Nada, fuerza nomás, y siempre lo hemos dicho y lo vamos a volver a repetir, a manejar con mucha precaución, chiquillos. Si se tomó unas copitas de vino, unas chelitas por ahí, no lo haga si anda manejando. De repente la señora le dijo, ya, pues no estoy tomando porque tenéis que manejar, pues vais con los hijos, y le pone igual, no le da lo mismo. Ser un poquito más responsable con eso, chiquillos, ¿ya? Si va a manejar, si va a salir a algún lugar, sabe que tiene que manejar de vuelta, no veo alcohol. O si no, mejor vaya en Uber. Y se acabó el tema. Y así todos felices y disfrutan tranquilos. ¿Vale? Bueno, algunas noticias que van apareciendo. Por ejemplo, lo que ocurrió con Argentina, que pasa a las semifinales. Tras el sufrido triunfo ante Suiza, ahora se enfrentarán este martes Argentina versus Inglaterra y España versus Francia. Esto será el martes. Martes a las 3. El martes a las 3 de la tarde juega España-Francia y luego Argentina e Inglaterra. Esto es semifinal, pues acá los dos equipos que ganen de estos dos partidos van a

0: Tiene que ver. Pero es derroto, por ejemplo, piensan ustedes esto, ¿no? ¿Es derroto, por ejemplo, llegar a algún lugar y pedir la clave de Wi-Fi? ¿Sí o no? También dicen por acá, ¿es derroto llevarse los sachets de ketchup y mostaza de los restaurantes y guardarlos en la puerta del refri? Por acá me dicen, también es derroto ir a comprarse zapatos y salir con los zapatos nuevos de la tienda. Y los viejos los echáis a la caja de la... y salís con los zapatos nuevos de la tienda. Bueno, ¿quién no hizo eso cuando cabros chicos? Mamá, déjame ponerme las zapatillas, me las llevo, quiero apoyar puesta para... Sí, póngasela, hijo, para que la amance. Para que la amance, la palabra. Pero ¿es derroto qué? Envíeme... Es derroto, por ejemplo, claro, pedir la clave de Wi-Fi... ¿Qué cosa? ¿Es derroto pedir la boleta? No, no, ¿por qué va a ser derroto pedir una boleta? ¿Nada que ver?
1: Hola Andrés.
0: Hola.
1: Para Nivea.
0: Hola, hola.
1: No es derroto llegar a un lugar y pedir la clave de Wi-Fi. Es ser cara de... Bueno, derroto también llegar y... último o segundo local y que te quiere que lo atiendan enseguida.
0: ¡Claro!
1: Y viene y te está hablando delante de la otra persona que está atendiendo. Yo soy vendedora y he pasado
0: muchas veces.
1: Eso es de borroto, pero eso de Wi-Fi es ser cara de demasiado.
0: Ay, lo dijo igual.
2: Andresito, también es derroto hacer que vengan a almorzar, te saquen la fuente, es en comida para el otro día, y las fuentes nunca te llegan, porque se llevan comida todito.
0: Mira, a tu mamita, péstame 10 luquitas, ahí está, hijo. ¿Tú crees que te las va a cobrar algún día? ¡Jamás! Mamá, necesito un crédito de 300 lucas, ayúdame. Ok. ¿Tú crees que si te atrasas en una o dos cuotas tu mamá te va a decir algo? Tranquilo, hijo, ya la pagué la cuota. De ahí arreglamos. ¿Sí o no? Pero anda de verle un tupper a tu mamá. Anda a pedirle un tupper a tu mamá porque no te la de... ¡Oh, te lo va a cobrar el resto!
3: ¡Junior, el bombo!
0: El resto de la vida te lo va a pedir. Para echarle la carnecita que quedó del asado para el lunes. ¿Sí o no?
1: Necesito, eso es ser muy papi.
3: Muy bien. Ya no te compuse.
4: Hola, Andrés.
0: ¿Y hola?
4: Yo creo que es derroto escupir en la calle.
3: Los amigos de la banda Los Duques.
4: O hacer pipí en la calle.
0: Hay alguien que no ha hecho pipí en la calle.
3: Para
0: nada.
5: Es derroto quedarse dormido en una misa y sobre todo roncando ahí.
0: En una misa. Mejor no vaya, mejor, po. Mejor no vaya. ¿Sí o no? ¿Qué más tengo por aquí? Ahora es... Andresito, todo el rato uno se lleva los ketchup y las mostazas de la Copec. Sí, Andrés, yo siempre lo hacía. Mi mamá me compraba zapatillas y me las llevaba puestas de la tienda. A la casa llegaban todas embarradas, tío. Subía la micro, el colectivo y era. También. Ya. Nos quedamos con el acuyuyé a esta hora, una rica salsita para bailar en esta tarde de día domingo. Súbela a la punto 7, chiquillo, vamos arriba.
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0: Mambo.
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0: Guatón, tenemos tarde de desafío con el emboque. Conectémoslo al TikTok. Andrés Herrera, guión bajo A. Vamos al desafío del emboque, chiquillo. Vaya, vaya, vaya, vaya.
1: Aunque quisiera que...
0: ¿Ya cuánto tenemos que hacer, güey? Bueno?
1: No tenemos que hablar de amor ni nada. Ya yo estoy cansado de solo imaginar.
0: ¿Cuánto tenemos que
1: si
0: hacer?
1: Si al otro día haga que no me...
0: Es que hay varias versiones de tirar el... De tirar el emboque. ¿Se acordáis que antes le decían al emboque ya, tienes que tirar de a la mujer o al hombre? Ya, mira, vamos al TikTok. Voy a ir a Andrés Herrera guión bajo A. Vamos, conéctese y vamos.

0: Sí o sí me tengo que cortar el pelo, sí o sí. Ya, estoy en el TikTok. ¿Cómo estáis, po, amigo? ¡Waló, waló, waló!
1: Oye, Michan, ¿callaste que mi promedición? No, ¿cómo es? Ah, eso mismo, pues, predicción. Argentina va a salir campeón de nuevo, ¿ah? ¡Ojo! Y sin cerca. Ayuda.
0: Y sin ayuda. Oye, vais cerca, vais cerca. Ya, mira, estamos conectados acá en el TikTok. A ver cuántos tenemos, cuatro. ¿A los cuántos hacemos el desafío? Lo que pasa es que el desafío es, está a tirar el emboque, que es como uno lo tira para adelante y lo emboca. Y la otra es levantar el emboque y salta y queda, ¿cierto? Embocado. Se mueve la cámara, ya. Vamos en siete, vamos en siete. Conéctese en chiquillo, Andrés Herrera, guión bajo A. ¿Dónde está el emboque, hermano? Ya, aquí tengo el emboque. Acá tengo el emboque. Voy a subir un poquito el volumen del micrófono. Vamos a bajar acá un poquito. Ya. Aquí lo tengo, chiquillo. Aquí está el emboque. Bueno, yo les decía que uno antes le decía, ay, ¿cómo tiráis el emboque, como mujer o como hombre? Las mujeres era así como así, mira, mira, ¿me está viendo en la cámara? Ahí. Era ahí y yo lo tiraba hacia arriba, ¿cierto? Y embocaba. ¡Oh! ¿Cachaste, no? ¡Seco! ¡Soy seco para el agua! Y el del hombre, ¿cuánto tenemos? Tenemos 11 conectados. Está la Angélica. Hola, Buzvicar, ¿cómo estáis? Aquí embocándola. Ya, llevamos 11, entonces. Y la otra, la del hombre para adelante. La del hombre para adelante. Sí. Por favor, por favor. Hazte esa, bonguatón, hazte esa. ¿Ya cuánto tenemos? Tenemos 15 personas ahí. Está Paul Loco, está la Angélica, está Ana Mary. Hola, Andresito. Saludos desde Valpo, Puchuncaví. Está la Andreita. Está, sí, sí, está ella ahí también. Está. También. Ya vamos en 15. Ya. Y la otra es que cuando tú lo embocáis, así. ¿Estás viendo la camarita, amiga? Tú lo embocáis y después tenés que girarlo, equipo. Girarlo para que vuelva a caer. ¿Sí? No sé cómo se llama. La vuelta, ¿no? Vamos en 18, guatón. Dice, hola, saludos acá, el Paulo de Los Ángeles. Saludos a mi señora María. Saludos para la María. Elizabeth, hola, guachito, ¿cómo estáis? Saludos desde Valdivia. Ya. Vamos en 22, conéctese. Es que van a quedar locos, guatón. Se van a quedar locos.

0: Bueno, en las dos partes.
1: Ya. Música de emboque. Música de emboque, guatón, ¿tenéis por ahí o no? Ya, música de emboque, guatón, por favor.
2: No, guatón, de emboque. No, ese no, ese no, ese no, ese emboque no.
1: El de emboque, guatón. Ese, ya, ese. Ese está bien, guatón, ese está bien. Ya, guatón, tenemos 31 personas conectadas. Mándale saluditos a la Neri y a la Mía. Está el Patricio Andrés. Hola, saludos desde Temuco. Yolanda, hola Andrés, saludos. Mándale un saludito a la Mía y a la Mary. Morenita, hola, saludos Andresito. Ese es para otro emboque. Sí, pues obvio. Esa música era para otra cosa. Ya, estamos en 34. Vamos a intentar. Vamos a hacer primero la más fácil, que es hacia arriba. Vamos.

0: ¿A quién le quiere mandar saludito? Dale nomás. ¿A quién le quiere mandar saludito? Dice, quiero mandar saludito a mi papito y dígale que lo quiero mucho. ¿Cómo se llama el papito, pu? ¿La Pilo? Aquí estoy, Pilo, aquí estoy. Ya voy. Se acuerda con el tema. Ah, con el otro anterior. Ya, aquí estoy. En TikTok, Andrés Herrera, guión bajo A. Ya, esta es la del hombre. Esta es la del hombre. Esta es la de hombre. Esta es la de hombre, cierto. Para adelante, lo tiráis y lo embocáis. ¿Sí o no? Aplausos grabados para el Andresito. Muy bien. Ya. Y la otra parte, en el TikTok, Pilo. TikTok, Andrés Herrera, guión bajo A. Ahí está. Hola, sí, me agarraron los perros de los pantalones, los tengo todos. Sí, ¿se nota ahí? ¿Se nota? Anda mostrando la pierna, anda mostrando la pierna. Ya, aquí voy. Vamos a hacer la segunda parte, que es... Así la tengo que hacer, mira. Una, y esta es la otra, mira. Tiene que dar una vuelta en el aire y caer. ¿Me están viendo ahí? Ya, ahí voy, mira. ¡Ah! ¡Seco, guatón! ¿Lo viste? ¿Lo viste, guatón, no? Pero tenéis que mirar para acá, pues, guatón. Mira, mira, ahí va. Vuelta, vuelta. Uno, dos, tres. ¡Oh! Al ladito. Ya, esta es la segunda parte. Esa. ¿Ok? Segunda parte. Camarita amiga. Y esta es la tercera, que es la más difícil. Que es al revés, hacia adelante. Gracias, aplausos. Ahora es la pregunta que yo les voy a hacer a través del WhatsApp. ¿Cuántas series me apuestan? Apueste series. Por ejemplo, es la primera lanzada, embocarla y después hacerla arriba a las vueltas. ¿Cuántas crees que hay? Apuestas ahora ya. Apostemos. Por aquí me dicen, Andresito, yo apuesto la primera embocada y luego 5 consecutivas. Ok, acepto tu desafío. ¿Qué más? Por acá me dice, desde Quilpué, linda postal. Buenavente, Morales Benavente de Chiloé. Ya, por acá me dicen, Andresito, una embocada, 2 para adelante y 2 para atrás. ¿Ya? Ya, sí lo entiendo. Por acá, Andresito, una embocada, 5 para adelante y 5 para atrás. Van a quedar locos, van a quedar como Hanron. Ya, ¿es dónde está la camarita, amiga? 27. Vamos ahora. Ya, guatón, vamos con el desafío de una. Voy. Me voy a sacar los fonos, sí. Ya, ahora sí. ¿Me escuchan bien? ¿Me escuchan? Sí.
1: Ya no te compuses, Soraya.
0: Tienen que ser de una, tienen que ser de una. Enganchar primero, después 5 para adelante, 5 para atrás.
1: La banda de los Duques, la banda que complace a la raza.
0: Vamos, ya vamos 28, subamos un poquito más, mira.
1: Con el chingi.
0: Aquí voy.

0: equipo, seis, para el mundo.
1: Siete.
0: El chingue. Oh, el chingue.
1: Ya.
0: Chingue, chingue, ringue, chingue.
1: Los dejé como Hanro. Los dejé como Hanro. Aplauso grabado. ¡Ay, quedaron! ¡Ay, quedaron! ¡Ay, quedaron! ¡Ay, quedaron! ¡Ay, quédate, Wallo! Está bien, excelente. Ya, vamos con lo... Oye, bueno el desafío, ¿no, Wallo? Bueno el desafío. Ya, tengo saluditos después de haber realizado... Sigo, quiero mandar un saludo a mi papito Mariano Muñoz y dígale que lo quiero mucho. Ah, saludos para Mariano. Hola Andresito, quiero la canción Floreros de tu florero, por fin. Ah, ando un poco prendido, ¿ah? Me dejaste chascona con el... Ah, con el telempoque. Sí. Por acá me dice la Fernandita. Hola Pilar, es tu internet, se ve bien. Quedamos locos, me dice la Morenita. Hola, Polvidón. ¿Por qué me dicen olvidón a mí? Yo siempre estoy aquí, son ustedes los que me olvidan y me dejan abandonado. ¿Qué me dicen? Andresito, por casualidad, ¿usted tiene mellizos? Sí. Ah, por lo del emboque. No, tiene que nada que ver. Hola, Yarnita, ¿cómo estáis? Oye, que estuvo bueno el tema del emboque. Estuvo bueno el emboque. Andresito, ¿cómo estás? A mí me dicen emboque. Amiga, por Dios, contrólese. ¿Qué le pasa? ¿Qué le pasa, amiga? Ahora entiendo todo, me dice. Ya, esto no lo puedo reproducir. No lo voy a leer. Ya, chiquillos, muy buena, buena. Aplauso, muchas gracias por lo que se conectaron. Por lo que se conectaron ahí al TikTok para ver la mansa en bocas que me pegué. La Yarnita me dice felicidades por ser nuevamente la radio número uno. Gracias, Yarnita. Muy bien. Salud, chiquillos. ¿No lo viste, Matatán? Te lo perdiste, Matatán. Así va a estar el Torito Mardoni con la Claudia Schiffer. Así van a estar jugando.
2: Oye, Matatán, le estáis haciendo competencia aquí al Torito Mardoni.
1: Sí,
2: oye. Estáis bravo, oye.
1: Vulnerable, se dice, vulnerable. Ya lo más. El del proceso, esto es Lauta junto al Reja, aquí en Punto 7. Última media hora, muchachos.

0: Saludamos a nuestras amigas del TikTok, Juanita Díaz Reyes, saludos a la hermanita Natalia. Estamos escuchando a esta hora de la tarde. Saludos. Saludos para la Fernandita, que me dice que está comiendo pan con ají. La Totita me dice: che, me voy a Chile, ¿te venís de nuevo? Pues acá te esperamos con un vinito y con spray para que pegue más rápido. Te esperamos acá con el guatón con una milanesa. Y te esperamos también con un fernet con Coca-Cola. La otra vez le dije a Guatón que fuera a Colombia a comprar coca. Me trajo Pepsi. Ya. ¿Quién va a estar por ahí? La Yanita. Saludos a mi Martina, que está de cumpleaños. ¿Dónde está Yanita? ¿Aquí está Yanita o no?
1: Hola. Yo te quiero pedir un gran favor. Saludar a mi hija, ya, que está cumpliendo 14 añitos, a mi Martina.
0: 14
1: años. Que siga así siendo una niña hermosa, inteligente, que ponga todo.
0: ¿Cómo se llama, hijo? Martina. Aló, aló, aló, aló. Aló, aló. Aló. Ay, me creo sin nada ahora. Contésteme el teléfono, por favor. No me quieren contestar el teléfono. Andresito. No sé, Fernandita, ¿a qué se refiere a eso? A la una. A la... ¿Aló?
2: Hola.
0: Hola, buenas tardes.
2: Hola. Buenas tardes.
0: ¿Hablo con Yasna?
2: Sí, con ella.
0: ¿Cómo está usted?
2: Viene usted, Andresito.
0: Ah, me cancha.
2: Andresito el vulnerable.
0: Andresito el vulnerable. Yasnita, ¿cómo está ahí?
2: Aquí estamos.
0: ¿Está ahí en la pega?
2: Con una amiga tuya.
3: ¿Cómo? Yo soy un 7. ¿Y tú?
0: ¿Con quién está ahí, Yasna?
2: Con la Karencita, pues la Karen Páez. ¿Cómo no la vas a conocer?
0: No, me suena.
3: Oye, la Vega, conocí a quien me pegaste.
0: Me suena. Pero pregúntale, Yasna, pregúntale si es Karen Páez con Z. ¿Sí? ¿Es con Z? ¿Sí? Ah, ya.
2: Sí,
0: ah, entonces sí la conozco. Tantos años.
2: Y la hablé con la Martina.
0: Ajá. Oye, ¿quién está de cumpleaños?
2: Mi hija, Martina.
0: ¿Y está por ahí la Martina o no?
2: Sí, Martina, ven.
0: Martina, un ratito.
2: Martina,
0: ven. Estamos en directo para 24.000 países. Incluyendo.
2: Ven, pues, si te saludé,
0: Martina, para saludarte nomás. Po. Martina. No. Martina, ¿estás ahí o no? Hola, Martina.
2: Hola.
0: Ya, pero no tengas vergüenza, si nadie nos está viendo. Martina, nada más que 100.000 personas nos está escuchando, nadie más. Oye, Martina, primero que todo te quiero decir un muy feliz cumpleaños. Pásalo increíble en tus 14 añitos, que te siga yendo bien. Tienes una linda mamá, una linda familia que está ahí contigo, y que te vaya súper en el colegio, ¿ya? Por último, dígame gracias para que sepa que escuché.
2: Gracias,
0: Andrés. Ya, cumplimos. Sí, está bien.
2: Gracias, Andrés. Qué bastante.
0: Íbamos a hacer el video llamada, pero el guatón no sé qué apretó acá. Arruinó. Oye, Yasnita, te mando un besito grande. Sigan pasando lo increíble. Y tengan cuidado con tengan cuidado con las tortas, que la Karen es. Ya, sin pelar.
3: Yeah. Oye, te estoy escuchando.
0: Ah, perdón, estabas ahí, Karen Páez, con Z. No te... Chao, Yasnita, que estés muy bien.
3: Me voy a tomar once.
0: ¿Ah?
3: Envidia, me voy a quedar a tomar once.
0: Ah, pero cuéntate una nueva. La Karen sale
3: después
0: justo.
3: Después vamos a hacer un disco. Un disco vamos a hacer después.
0: ¿Y cómo se va a llamar en la disco? ¡Ah, un disco!
3: No, hombre, un disco. Y todo lo relaciones con el carrete, Andrés.
0: No, pero es que ustedes me pegan tanta cosa acá en la radio. Termina hablando eso.
3: Ay, nosotros.
0: Pero si no salgo nunca yo.
3: No, pues tú animás el carrete.
0: No salgo nunca. Oye, pásenlo increíble, les mando un beso y un abrazo.
2: Muchas gracias.
0: ¡Manden torta! ¡Chao!
3: ¡Chao!
0: ¡Chao!
2: ¡Chao! ¡Gracias!
0: La mansa sorpresa. Hoy el manso cumpleaños de la Martina. No, si estaba la Karen Paz, estaba hasta el Pancho Saavedra andaba metido. Ahí andaba, ahí andaba. ¡Aló! ¿Aló?
4: Voy a mandar un saludito para...
0: ¡Aló, una buenas tardes!
4: Especial que está...
0: ¡Hola! ¡Hola!
4: ¡Mi cumpleaños y día!
0: ¡Hola!
4: ¡Hola!
0: ¿Me escucha?
4: Sí, quería mandar un saludito.
0: Pero espérese un poquitito, tranquilo, tranquilo. Amigo, ¿cuál es su nombre?
4: William.
0: Oye, William, ¿de dónde me llama William primero que todo?
4: De Los Ángeles.
0: De Los Ángeles. Hace mucho rato que no hablo con Los Ángeles. Estoy todos los días para allá. Oye, amigo, ¿a quién quieres saludar? Ahora, póngale. ¿A quién quieres saludar?
4: De acá, de Los Ángeles. Ella, ¿cuál era tu pregunta?
0: Está clarito el llamado.
4: Sí, lo estamos escuchando, nunca llamo, la verdad, no sé escuchar mucho radio, pero es así que...
0: Pero tranquilo.
4: Un saludito por su cumpleaños y que lo pase bien.
0: ¿Y quién es la que está de cumpleaños?
4: Elisa.
0: Es tu hija, ¿y cómo es el nombre de ella y cuántos años cumple?
4: No es mi hija, es una amiga y cumple 36.
0: ¡Ah! 36 años, ¿y cuál es el nombre de ella?
4: Elisa.
0: ¿Y dónde estará Elisa? Oye, le mandamos un cariñoso saludo a la cumpleañera. Pasen lo increíble. Me imagino que tienen que estar tomando cafecito con galletas, ¿cierto?
4: Unas deliciosas papas mayo con carne a la olla.
0: ¡Oh, qué rico! Oye, le mandamos saludo entonces a la Elisa. Saludos para la Elisa.
4: Vale, muchas gracias. Chao.
0: ¡Qué buena! ¿Qué tengo por aquí? ¿Fotitos de quién? ¿Qué es eso, amiga? ¿Qué? ¿Nalca? No te creo. ¿Nalca son, po? Guatón, mira la mansa nalca. Las mejores gastroenteritis las estuve con la nalca. ¿Quién está por aquí? A ver. Ahí andamos, ahí está. Y de. ¿Por qué no me tombáis en brazo? Tómame en brazo, Karen.
5: ¿Cómo está, Andrés? Oye, quería mandarle un saludo a mi hijo Martín Salas, que lo amo con toda mi alma y ahora lo voy a ir a dejar a la casa de su mamá. Así que nosotros somos un 7.
0: ¡Buenísimo! ¡Bacán! Por acá el siberiano me dice saludos a mi amorcito Constanza, a mis hijos Vicente y Martina, que salieron a acompañarme a la última vueltecita. ¡Qué buen amigo! Que sin novedad. Mira, da lo mismo dónde, en qué lugar y por dónde, lo importante es que estén en familia. Eso es lo más bonito, amigo siberiano. Espectacular. Este otro manda pura comida para acá, oye, cabrea te mata tan si estamos muy lejos. Mira los mansos pais de limón, no te crees.
6: Dos pais de limón.
0: Oh.
6: Y ahí mi esposa está preparando sopa y pillas de zapallo.
0: Oh. Chau. El matatán. Disfrútelo nomás, matatán, con su linda familia. ¿Y mi compadre gordito está por ahí? Mi compadre gordito. Oye, vámonos a la música porque ya estamos listos. 25 minutos para las 7 de la tarde. Y tenemos que irnos a la pausa, guatón. Sí, vámonos a la pausa. Vamos y volvemos.
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Soy yo, la cumpleañera de la Elisa, la que mandó recién el saludo. Mi amigo William dice que ahora soy amiga. ¿Ya? Estamos como amigos entonces. Nada, quería decir gracias por su saludito y eso. Así que eso. Y un temita, pues, dedícame un temita.

Michan, mándale un gran saludito a los muchachos de la barbería aquí en Pilla, la barbería que está justo al lado de la línea del tren. La gente la va a callar al tiro. Súper buena atención y el corte me quedó pero de solo. ¡Ahora estoy solo! Saludos para los cabros ahí que están escuchando, no sé qué dije, que me iba a mandar un saludo.

0: Oye, se llama The Cool Barber. Porfa, ahí, para los cabros.
1: Hola, ¿cómo están? Yo soy Martín y les quiero enviar saludos a todos por allá. Chao.

0: Día domingo, señoras y señores, 6:51 PM, 19 minutos nos separan de las 7:00 PM. Un domingo más junto a ustedes. Yo lo pasé increíble, bueno, tuvimos el entrecado en la mañana, pero ya se nos escapa a las manos de nosotros. Pudimos solucionarlo de inmediato y estuvimos todo el día, cantamos el cumpleaños, saludamos. Y espero que mañana y esta semana 13, mañana 13 de julio, tenemos un feriado el jueves. No, creo que me vayan a hacer trabajar el jueves 16 de nuevo. Bueno, si el jueves me lo tomo libre, tendría que venir el sábado en la mañana, toda la mañana. Bueno, ahí vamos a agachar. Ya, chiquillos, yo mañana a las 7 de la mañana voy a estar saludando a la gente de Los Ángeles. Espero que cada uno de ustedes, nuestros amigos allá en la quinta región, Valparaíso y alrededores, también tengan una hermosa semana, al igual que Los Ángeles. Mañana los espero tempranito, al igual que en Temuco va a estar Julián en la mañana a las 6, acompañando de Valdivia, Osorno, Puerto Montt, Ancud y Castro, toda la red conectados a un solo día. Que tengan una linda noche, sigan pasándolo bien lo que lo están haciendo, tengan mucho cuidado la vuelta a casa. Y empezar la semana con todo. Por acá me dice: hola, soy Magda y quiero enviar un saludo de cumpleaños a mi amorcito hermoso, mi perquenco, el Hervencito. Le deseo que este año, este nuevo año de vida, esté cargado de abundancia y que Diosito le dé mil vidas para que sigamos juntitos. Aquí lo estamos celebrando con unas carnecitas. ¡Saludos! ¡Chao, chiquillos! Chao, chao, chao.
1: Quito, que está ahí muy bien. Gracias. Ahí estamos hablando, si quiere, el otro domingo, escuchando la radio 7 todos los días, con gracias. Claudito. Y ahí te mandé la foto de la Carito.
0: Sí, acá no son, no. Sí, la vi. Mándale saludos a la Carito, Quito. Ya. Saluda a la Carito, saludos.
2: Oye, Michan, que tengáis una hermosa semana, igual que todos los auditores. Que sea una semana maravillosa la que viene. Son 3 días de trabajo para algunos 4. Espero que sea hermosa, llena de bendición y prosperidad. Saludo a los Meji y nada, pues mi champ, usted sabe. Te quiero mucho, mi guachito lindo, cuando eres guapo.
0: Gracias, Gualó, tú también, cuídate mucho, amigo. Saludos para tu linda familia también.
3: Chao, Andresito, que estés bien. Muchas gracias por el saludo. Y en una de esas estás en trabajar el jueves, pues aquí vamos a estar para escuchar.
0: Saludo a mi amiguita, a la Karina Mandarina. Karina Gutiérrez debería estar llegando mañana, está un poquito mejor. Les manda muchos besitos, así que mañana, si la escuchan, recíbanla con mucho cariño como se merece, ¿ya? A todos los que están saliendo de su enfermedad.
2: ¡Andresito! ¡Falta un arquero para el jueves!
0: ¡Vay pa'l arco! No pasa nada. De Valparaíso para acá, chao, Andresito. Maravillosa semana para ti y para todos los que están escuchando también en la sintonía. ¡Hola!
1: Chao, Andresito. Que chao. Tengas un buen retorno a tu casita. Gracias. Que tengas un buen inicio de semana. Cuídate, bendiciones para ti y toda tu familia. Gracias por alegrarnos el domingo. Cariño desde Puerto Montt, Jimena.
0: Besito, cuídese mucho.
1: Yo soy un 7.
0: Gracias, igual. Leslie, te mando un beso muy, muy apretado a ti y a tu familia. Gracias por pasarme a visitar un ratito. Gracias también por tu lindo detalle. No era necesario, te lo había comentado, pero uno lo acepta con mucho cariño y humildad. Tu hermoso detalle. Así que muchas gracias de todas maneras. ¿Quién está por acá? Chao, amigo.
4: No tienes para qué decir cómo vamos a recibir a la Karina. Ella se tiene su trono bien ganado. Sí, igual bueno. Se le extrañó mucho. Y lo alegramos que ya esté recuperadita.
0: Sí, pues.
4: Que Andresito, que te vaya fabuloso y.
0: Gracias, amigo.
4: Que sigamos aumentando el rating. Que nos vaya, que nos vaya.
0: Estamos felices con el resultado del día de hoy. Y nada, nosotros con mayor razón vamos a seguir poniéndole todo el empeño, todas las ganas. De ser un 7, de acompañarte con nuestras locuras, con nuestras tonteras, con nuestras risas, con nuestros datos interesantes. Y nada, somos radio, somos familia, y lo hacemos con mucho cariño para todos ustedes. Y estos son los resultados. Estos son los resultados que ustedes mismos nos entregan.
3: Chao, chao, chao, chao.
0: Chao, chao,
2: Tinatito. Anda a descansar, hombre. Yo vengo recién saliendo a trabajar.
0: ¿Ya?
2: Anoche trabajé hasta las 8 de la mañana. Oh. Ese Bosa, la que me dio pega anoche, hombre, por Dios.
0: El Bosa.
2: Pero todo bien, gracias a Dios. Y vivía con todas las pilas para amanecer esta mañana, creo. Que te vaya bien, Andresito. Chao, chao.
0: Chao, chao. Ya, chiquillos, me despido. Que estén muy bien. Hasta mañana. Cuídense y sean un 7.
5: ¡Ándale, pues!
0: Sexy Robótica, Don Omar. Chao, chiquillos.

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